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3: 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Son las 8:58 en Colombia.
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0: son las 6 en punto. 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

Ya son las 6 de la mañana en Colombia. Muy buenos días. ¿Cómo están? Feliz despertar, feliz amanecer. Son las 6 de la mañana en nuestro país. Todavía está un poco oscuro. Aquí estamos desde Bésame para decirte buenos días a todos nuestros oyentes enamorados que se conectan con nosotros a través de Bésame 100.7, a través de la aplicación y también a través de la página oficial. Vamos a darle gracias a Dios en este nuevo día. Como todos los días decimos, Señor, hoy quiero elevar una oración para expresarte toda mi gratitud, mi fe y la esperanza. Gracias por todas las cosas maravillosas que haces por nosotros cada día, por nuestra amada familia. Gracias porque eres tú quien guía cada uno de nuestros pasos, por mantenernos a salvo del mal, porque siempre hay pan en nuestra mesa y nunca nos falta tu bendición en nuestro hogar. En este nuevo día queremos vivir por la convicción de que hoy será el mejor día. Por eso hoy más que nunca ponemos en tus manos todo lo que somos, lo que amamos y lo que anhelamos. Por eso te damos las gracias en este nuevo día. Gracias a Dios estamos despertando a este nuevo amanecer. Hoy es martes, hoy es 14 de julio del año 2026. Y como todos los días, dándole gracias al Creador, les decimos muy buenos días, conectados con el amor y con la música de Bésame. A todos los estudiantes que van rumbo a su colegio, a los papás que los llevan en su vehículo, un fuerte abrazo. Los que van en la ruta, en el servicio público también, muchas bendiciones. Bienvenidos, disfrutemos este nuevo día en compañía de la radio que te enamora. Somos Bésame en las mañanas.

0: Escuchábamos a Juan Luis Guerra en Bésame, Estrellitas y Duendes. Y además, un hermoso arcoíris. Dicen por ahí, es doble arcoíris el día de hoy. Muy bien, queridos amigos de Bésame, muchísimas gracias por compartirnos esas hermosas postales a través de nuestro WhatsApp Bésame. Hoy el cielo nos recibe con un hermoso arcoíris, un día maravilloso, está muy fresca la mañana. Así que bueno, gracias a Dios, ¿por qué no agradecer? Siempre tenemos que ser agradecidos por lo bueno y por lo no tan bueno. Bienvenido, disfrutemos esta mañana en compañía de Bésame. Somos la radio que te enamora, aquí estamos en los 100.7 y también en bésame.fm. En la aplicación también nos puedes escuchar.
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0: Muchas gracias, aquí estoy para acompañarlos en este día. Ayer fue festivo en nuestro país, hoy iniciamos nuevamente la jornada de Bésame en las Mañanas. Recuerden que cuando hay festivos, los acompañamos con las inolvidables de Bésame. Un espacio musical para ustedes. Y hoy también, pues aquí estamos acompañándolos desde la radio que los enamora. Muy buenos días a todos los madrugadores, los que está a esta hora van para el trabajo, los que llevan a los niños al colegio, los que terminan su turno de la noche. Bienvenidos a esta franja musical de Bésame. Las inolvidables en Bésame en las Mañanas, que les dice muy buenos días. Y como lo dije, muchas gracias a todos nuestros oyentes que nos compartieron unas hermosas postales con ese bello arco iris. Saben que en nuestro grupo en Facebook ya les publicamos la frase del día, la oración corta que les entregamos cada mañana. Y ahí, si ustedes desean, en los comentarios pueden publicar su fotografía de ese bello arco iris en señal de agradecimiento a la vida.

Las 6 de la mañana y 16 minutos, 6 y 16 en este hermoso martes. Hoy es 14 de julio, aquí estamos. No sé de ustedes, pero es mi impresión. Julio se está pasando rápido, ¿cierto? Ya estamos en la mitad del mes. ¿Qué hace que estábamos diciendo bienvenido julio? Ahí estamos desde Bésame para acompañarte en este nuevo día. ¡Qué mañana tan fresca! Muy buenos días a todos nuestros oyentes que van en su vehículo, los que van disfrutando la vida, los que amanecen con todo el positivismo del mundo para decir gracias a Dios por este hermoso regalo. A veces nos enfrascamos en nuestros problemas y nos quedamos ahí. Nada de eso. La vida tiene a veces muchas caras, pero en esta oportunidad enfóquese en dos. Quizás en la felicidad y en los momentos que de pronto tienes que evaluar en esas dos situaciones. Pero trata de que el día sea muy bonito para ti. Estás escuchando Bésame en las Mañanas. Aquí está Daniela Romo

Es Daniela Romo en Bésame, son las 6 de la mañana y 20 minutos. Nos están reportando lluvia en el sector del municipio de Los Patios. ¿Cómo está su cielo, querido oyente de Bésame, en la ciudadela de Juan Atalaya, quizás en la ciudadela La Libertad, en el centro de Cúcuta? Bueno, vamos a entregar ese reporte de sintonía para aquellas personas que de pronto se van a desplazar a esos territorios. Momento para cantar nuestro himno de Bésame. Este es otro himno, Bésame Mucho. Aquí está Andrea Bocelli en Bésame en las Mañanas.

Cuídame mucho, Andrea Bocelli. Qué canción tan bonita, además apropiada para este amanecer, para esta mañana. ¿Se imagina usted con ese fondo musical, esa banda sonora y con ese arcoíris de fondo en el cielo y este hermoso día y en la radio? Bésame. ¡Ah, qué plan tan perfecto! Ya son las 6 de la mañana, 24 minutos en la mañana, 6 y 24. Cantamos con Julio Iglesias, nuestro artista del mes. Aquí está De Niña Mujer, 6 de la mañana, 24 minutos.

es Julio Iglesias en Bésame de Niña Mujer. Saben que acabé de salir a la terraza aquí donde quedan los estudios de Bésame y el cielo está dividido. Hay una parte donde está el sol que alumbra de una manera increíble, como es costumbre en nuestra ciudad, en los amaneceres, en los despertares, y otra parte está nublado. ¿Usted de cuál lado está, querido oyente de Bésame? Es decir, ¿cuál es su cielo en estos momentos? ¿Está con el sol o con esa inmensa nube gris? Hay una parte muy oscura y otra parte clara. Bueno, ahí estamos desde Bésame, la radio que te enamora. Son las 6 de la mañana, 27 minutos. Aprovechemos a Ricardo Arjona, que está sonando a esta hora, para saludar a Edwin Fernández. Dicen buenos días, Bésame, para Chirley. Muy buenos días en los patios. Marta Liliana dice buenos días. Hola, Bésame. Muy buenos días, Luz Marina. Muy buenos días para Mayra Arévalo. Buenos días, Manuel Gáfaro. Buenos días en los patios, desde Bellavista, La Libertad, escuchando Bésame, don Saúl. Gracias por escucharnos a través de Bésame. Bueno, ya son las 6 de la mañana y 28 minutos. ¿De cuál lado están ustedes? ¿Del lado oscuro del cielo o del lado claro donde está el sol? 6 y 28, Eileen Sánchez, buenos días.

0: bonita canción de Ricardo Arjona. ¿Quién diría? 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Son las 6:32 en este hermoso amanecer, con un cielo en la mitad nublado y la otra soleado. Ahí están nuestros oyentes Bésame disfrutando esta hermosa creación de la naturaleza.
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Él es Juan Erasmo Mochi en Bésame, ¿qué hay en tu mirada? Ya son las 6:35. Escuchen esto, dice, de la redoma del kilómetro 8 para salir a la ciudad está nublado y está lloviendo. La vía hacia Cúcuta está despejado y está con sol. Bueno, esas son las maravillas de la naturaleza. Aquí estamos desde Bésame para acompañarte con Donato y Estefano. Nos canta Estoy Enamorado. En Bésame son las 6:35 en la mañana.

Esta canción de Donato y Estefano también tuvo una nueva versión, una versión que hizo Thalía y Pedro Capó llamada Estoy Enamorada. ¿Ustedes recuerdan esta frase? Queridos oyentes, les voy a leer una frase, es un escribillo de un jingle que sonó hace mucho rato en una de nuestras emisoras, que ya quedó en el recuerdo. Esa frase dice, de noche o de día, con lluvia o con sol, tu mejor compañía, la la la la la la la la la la la. Bueno, ahí está, queridos oyentes, de noche y de día, con lluvia o con sol, tu mejor compañía. Está en Bésame en las Mañanas, 6:40, ¿saben? Y si recuerdan ustedes ese jingle, de noche y de día, con lluvia o con sol, tu mejor compañía. Somos Bésame, la radio que te enamora. Aquí está Luis Ángel.

La mitad de la ciudad está disfrutando de la lluvia. Llueve en algunos sectores de la ciudad de la de Juan Atalaya, quizás en el municipio de Los Patios. Y en la otra mitad estamos disfrutando el sol, rayando el sol. Son las 6:44. Sí, nuestros oyentes dieron con el escribillo del jingle que les dije hace un ratico. De noche o de día, con lluvia o con sol, su mejor compañía es en... Ahí está el nombre de la emisora, Radio Reloj, que existió, que fue parte fundamental de la vida de nuestros oyentes Bésame. Una emisora de Caracol que nos quedó en el recuerdo y aquí Bésame sigue su legado. Muy buenos días a nuestros oyentes Bésame que se conectan con nosotros en cualquier lugar del mundo.

0: Rayando el Sol, canción de Maná en Bésame. Son las 6:48 en este hermoso martes. Un día muy especial con todas las bendiciones del cielo. Un día para ser muy positivos, un día para celebrar y para disfrutar. 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Ya son las 6:48, 6:48.
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¿Qué será de ti y de mí en Bésame? Ya son las 6 de la mañana, 53 minutos. Si usted está en la ciudadela de Juan Atalaya, puede que esté disfrutando de una lluvia. Si está por esta parte del centro de Cúcuta, no está lloviendo. Es un día de contrastes de sol y lluvia, pero bueno, lo importante es que estamos ahí para disfrutar lo bonito que nos regala la naturaleza. Aquí está

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4: 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Ya son las 6 de la mañana, 57 minutos.
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Escuchábamos a Roberto Carlos en Bésame en las Mañanas Detalles. Son las 7 de la mañana y 6 minutos. Bienvenidos a esta nueva hora en Bésame, que continúa con Isabel Pantoja, Se me enamora el alma. Estás escuchando Bésame en las Mañanas en esta edición del martes. Hoy queremos que todo sea bonito para ustedes y que tengan un día maravilloso.

Escuchábamos a Isabel Pantoja en Bésame, se me enamora el alma. Son las 7 de la mañana y 11 minutos. Hoy es el Día Internacional del Auxiliar de Enfermería. Esta fecha rinde homenaje a todos los profesionales de la salud encargados del cuidado básico y continuo de los pacientes, apoyando el trabajo del médico y enfermeros en la recuperación y asistencia diaria. Si usted es auxiliar de enfermería, feliz día. Hoy tenemos esta gran celebración, Día Internacional del Auxiliar de Enfermería. Conectados con Bésame en las mañanas. Son las 7 de la mañana y 11 minutos en el Día Internacional del Auxiliar de Enfermería. Los saludamos a todos que hacen parte de esta bonita profesión. 7 y 11, aquí está Pablito Ruiz, mi chica ideal.

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2: Muy bien, ya son las 7 de la mañana y 18 minutos. Estás escuchando Bésame en las Mañanas y a esta hora vamos a entregar los resultados de las loterías jugadas en la tarde anterior y la noche que pasó. 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Antioqueñita Festivo Tarde 5626 Serie 4, Samán Festivo 0606, Paisita Festivo Noche 6487, Dorado Festivo Noche 2928 Serie 2, Chontico Festivo Noche 8149 Serie 2, Pijao Festivo 8539 Serie 5, Culona Festivo Noche 9750, Astroluna 9808 Cáncer, Sinuano Festivo Noche 7247 Serie 9, Caribeña Festivo Noche 5069 Serie 1, Fantástica Festiva 2682 Serie 5, Motilón Festivo Noche 6301 Serie 1, Cafeterito Festivo Noche 5304 Serie 4, Tolima 9575 Serie 273. Estos son los resultados de las loterías en una presentación de Supergiros. Son las 7 de la mañana 19.
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bonita canción de Franco De Vita en Bésame un Buen Perdedor. Ya son las 7 de la mañana, 23. Saben que hoy en Colombia también tenemos otra gran celebración. Hoy es el Día del Panadero en Colombia. Esta fecha rinde homenaje a los artesanos y trabajadores que madrugan diariamente para elaborar uno de los alimentos más tradicionales del país, el pan. Aquellos que elaboran su pan en la tarde, también un abrazo especial. Día del Panadero. Bueno, ¿cuántos panaderos nos están escuchando a esta hora? Felicitaciones, saludemos a ese panadero que diariamente con su arte, con su labor, llena nuestro estómago.

grandes voces, la gran Rocío Dúrcal, Joaquín Sabina, y nos dieron las 10. Son las 7:29. Cantamos con Julio Iglesias, nuestro artista del mes.

Las 7 de la mañana, 31 minutos. Julio Iglesias, si me dejas, no vale. Escuchas Bésame en las Mañanas. Hoy en el Día del Panadero. Hoy celebramos a todos los panaderos en su día. Gracias por su noble y su deliciosa labor en ponerle sabor al pan. Bueno, para todos los panaderos de las diferentes empresas, de las diferentes panaderías de nuestra ciudad, muchas gracias por deleitarnos con esa creatividad. 7 de la mañana, 31 minutos. Aquí está Ana Gabriel. ¿Cómo olvidar?

0: Escuchabas a Ana Gabriel en Bésame. Por acá nos llega un servicio social. Se necesitan donantes de sangre para el señor Fabio Iván Castellanos Prieto. Él se encuentra en el piso séptimo en el Hospital Erasmo Meoz. La persona que desee colaborarles a esta familia y ayudar con esta donación de sangre se pueden dirigir al Banco de Sangre del Hospital Erasmo Meoz. Ahí está este servicio social. 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

Es Leo Dan en Bésame Esa Pared. Son las 7 de la mañana 40. A las 7 y 40 te estás acompañando con la radio que te enamora. Somos Bésame, la radio que está sintonizada ahí en los 100.7 en su dispositivo móvil a través de la aplicación y también a través de www.bésame.fm. María Conchita Alonso nos canta Acaríciame en Bésame en las mañanas a las 7 y 40. Ya aparece el astro rey para toda la ciudad. Está haciendo ya solecito mañanero. 7:40.

es María Conchita Alonso, que también estará presente en el gran especial de Venezuela para el mundo. 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A las 7:44 minutos, si usted quiere ser parte de ese gran especial como anunciante, como aliado de este gran especial, nos puede escribir a través de nuestro WhatsApp Bésame 310-858-7528 y ahí les estaremos entregando toda la información para que usted también haga parte como aliado de Bésame para este gran especial que arranca a las 8 de la mañana el próximo viernes 24. Bueno, el mundial siempre ha sido de ustedes y en Bésame estamos en esta ruta del mundial. Este fin de semana hubo descanso, que fue domingo y lunes. Pues les cuento que hoy se reanudan las labores deportivas en la Copa del Mundo de la FIFA 2026. Hoy la semifinal entre Francia y España. ¿Usted cuál quiere que gane? ¿Cuál cree usted que es el que pasa a la gran final? ¿España o Francia? Hoy pues lo conoceremos después de las 2 de la tarde, hoy en esta ruta del mundial, porque el mundial siempre ha sido de ustedes. Y aquí estamos desde Bésame 100.7 para acompañar a cada uno de nuestros oyentes. Bésame, son las 7 de la mañana 45 minutos, 7 de la mañana 45.

0: Las 7 de la mañana, 49 minutos. Aquí estaban los Enanitos Verdes en Bésame, Lamento Boliviano. Época de colegio, época de universidad. Qué bonito recordar esos clásicos de la década de los noventas. Empezamos a las 7:49 y a esta hora está con nosotros Esmeralda Rojas, que nos trae un resumen de noticias desde el servicio informativo de Caracol. Esmeralda, buenos días.
1: Hola Gilberto, buenos días para ti y para todos nuestros oyentes de Bésame en esta mañana. El panorama informativo de nuestra región, que desafortunadamente comienza con el secuestro de un funcionario de la UNP en el municipio de Tibú. Fue despojado exactamente de todas sus armas de dotación, de sus implementos de trabajo y llevado a un lugar desconocido en la espesa selva de El Catatumbo. Las autoridades están tratando de establecer el paradero de este funcionario identificado como Jesús Eduardo Ortiz García, quien brinda un esquema de protección a un líder social. Exactamente en esa región. También en la Fuente Luminosa, en la Avenida Cero, fue capturado un presunto cabecilla de las disidencias armadas. Este hombre también era buscado por las autoridades en el país y se advierte que se mimetizaba bajo una figura de comerciante. Pues esta persona fue capturada allí en este sector exclusivo de la ciudad de Cúcuta y es conocido con el alias de Aldemar Ríos. Tiene dentro de su prontuario el manejo de 5 estructuras de esta organización al margen de la ley. También estuvo vinculado a acciones ilegales en la costa atlántica, especialmente en los departamentos de Atlántico y Bolívar, y hoy será presentado ante la autoridad judicial este hombre, que las autoridades consideran como un objetivo de alto valor dentro de esas acciones que se han venido liderando por parte de la fuerza pública. Es un hecho ya el nuevo senador por el Partido Verde para Norte de Santander, del doctor Luis Mejía, que estaba en la asamblea del departamento y de ahí dio un salto en sus aspiraciones por llegar al Congreso de la República. Estaba en el proceso del conteo de votos, de reclamaciones, y finalmente se le da la oportunidad de un escaño más en esa corporación. Hay protestas desde hace varios días en el Tarra, las obras que apadrina el gobierno y que tienen en vilo incluso la continuidad de la Universidad del Catatumbo, pues tienen manifestaciones de sus trabajadores, 9 meses de salarios para conductores y transportadores y quienes están al frente de la maquinaria amarilla. Por eso hay estas protestas. Hostigamientos a la fuerza pública este fin de semana en La Parada, en Teorama y también en la zona rural del municipio de Tibú. Un homicidio en las últimas horas en la zona de frontera, en uno de los pasos ilegales. El asesinato de un joven que está por esclarecer los móviles. Y Gilberto, se avecinan las fiestas julianas, las fiestas de la ciudad de Cúcuta, que están previstas para el último domingo del fin de mes de julio. Va a comprometer julio y agosto estas actividades y también se está alistando un importante desfile de bandas marciales en la ciudad de Cúcuta.
0: Así es. Bueno, ese es el plan de entretenimiento para este fin de mes. Ya llegan las ferias de Cúcuta, así que bueno, ahí está este completo panorama, el resumen de noticias. Esmeralda, ¿dónde podemos leer y escuchar las noticias?
1: En www.caracol.com.co, sección ciudades, allí está Cúcuta y Norte de Santander. También estamos en X, @caracolcúcuta, y nos pueden escuchar en AM en la 1090 y en la 1250 y en FM en la 99.9, porque juntos somos más.
0: Somos más compañía. ¿Qué va a hacer mañana en la noche, mañana miércoles?
1: Pues hoy y mañana hay fútbol.
0: Y le tengo una gran invitación mañana en la Casa del Despecho, porque ya abrió las puertas.
1: ¿Cómo le fue?
0: Estamos súper bien, genial. El plan es perfecto para todos los oyentes. Bésame, pues les tenemos ese gran plan en la Casa del Despecho. ¿Qué dónde está ubicado? Está en Caobos, en la calle 15A con Avenida Primera Este. Porque cantar es más importante o mejor que llorar.
1: O sea, Gilberto, ¿se puede ir a cantar cualquier día?
0: Cualquier día, desde los miércoles en adelante.
1: Ah, ok.
0: A cantar y a disfrutar con amigos, además que usted puede celebrar su cumpleaños, un buen plan, un reencuentro, y qué chévere que hayan sitios así ya en Cúcuta.
1: Qué bueno que esté esta posibilidad en Cúcuta. Bueno, yo tengo que preguntarle por el Mundial, que ya se está despidiendo.
0: Sí, señora, pues hoy gana Francia.

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Las canciones de Chayanne están en Bésame. Ya son las 8 de la mañana y 10 minutos. Yo te amo. Bonita canción, además. La puedes dedicar cuando quieras a través de Bésame 100.7. Antes cantábamos con Paloma San Basilio juntos. Bienvenidos a esta nueva hora con este día tan especial que inició con un día nublado. Ya está el sol haciendo de las suyas. Pero aquí estamos en Bésame. Hoy es el Día Internacional del Auxiliar de Enfermería. Escuche muy bien, hoy 14 de julio, Día Internacional del Auxiliar de Enfermería. Esta fecha rinde homenaje a los profesionales de la salud encargados del cuidado básico y continuo de los pacientes, apoyando al trabajo de los médicos y enfermeros en la recuperación y asistencia diaria. Así que para todos los auxiliares de enfermería, feliz día. También hoy, a través de Bésame 100.7, tenemos otra gran celebración para nuestros oyentes de Bésame. Gracias por estar ahí conectados con el amor y con la música. 8 de la mañana, 11. Vamos a continuar con canciones. Recuerden nuestro WhatsApp Bésame. Es el 310-858-7528. Y vamos a continuar con Juan Gabriel. Ya lo sé que tú te vas.

Ya lo sé que tú te vas. Canción de Juan Gabriel en Bésame. Hoy está de cumpleaños, dicen por acá a través del WhatsApp Bésame. Saludos para mi princesa que está cumpliendo sus 18 añitos, que la aman con todo el corazón. Se llama María Tibisay Beltrán. Felicidades en el Limonar del Norte, de parte de sus papás, su hermano y toda la familia. Para la cumpleañera del día de hoy, para María Tibisay Beltrán, felicidades. 8 de la mañana, 15, cantamos con Franco De Vita.

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Son las 8:18. Vamos a recordar esa canción de Miguel Mateos. ¿Es tan fácil romper un corazón? 8:18.

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2: Las 8 de la mañana 24. En Bésame Este Terco Corazón es de Emmanuel. Y Emmanuel es artista Bésame. Vamos a cantar y a recordar.

Este terco corazón en Bésame, 8 y 27 minutos. Ya están trabajando, ya van 27 minutos después de las 8 de la mañana. Y en Bésame te acompañamos, te enamoramos, te motivamos a que hoy tengas un día maravilloso. Sabemos que quizás es difícil algunas situaciones porque a todos nos pasan cosas, quizás a unos más fuertes que a otros, pero en últimas a todos nos suceden cosas y por eso el día de hoy quiero que se llenen de mucho positivismo para que puedan contrarrestar esos momentos tan difíciles que tenemos nosotros como seres humanos. Pero empecemos a trabajar por la empatía, porque muchas personas piensan totalmente diferente a nosotros y cuando podemos entender su pensamiento, pues podemos estar tranquilos. Usted no se va a molestar y no va a molestar a nadie. Aquí están ricos y pobres. Será porque te amo.

Ricos y pobres, en Bésame será porque te amo. El saludo a esta hora en Bésame es para Patricia. Dice, saludos a mi esposa Patricia. Ella es la mejor panadera del mundo. Ah, genial, nos encanta. Saluditos de parte de su esposo Patricia. Y qué bonito cuando resaltamos la labor de las personas favoritas que están a nuestro alrededor. 8:31, cantabas con Ricos y pobres. Quiero regalarles un mini concierto de José Luis Perales. Yo les regalo la primera canción. ¿Me ayudan con las dos que vienen? Porque el mini concierto son tres canciones. Así que vamos a cantar Me Llamas. ¿Qué otra canción se te ocurre? Canción de José Luis Perales. En Bésame para este mini concierto. 8:31 en Colombia.

0: Escuchabas a José Luis Perales. ¿Y cómo es él? Saben que estaba mirando y escuchando esta canción. Qué bonito sería que muchos de nuestros oyentes Bésame, que tienen su empresa, su emprendimiento, hicieran parte del catálogo de clientes de Bésame. Imagínense ustedes sonando en medio de estas canciones tan hermosas. Pues ahí estaba este mini concierto de José Luis Perales. Me llamas, te quiero y cómo es él. En Bésame ya son las 8:44 minutos. Las canciones del amor para todos ustedes a través de Bésame.
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0: italiana Laura Pausini en Bésame entre tú y mil mares. Ya son las 8 de la mañana, 48 minutos. El mundial siempre ha sido de ustedes. Queridos oyentes, Bésame, les cuento que hoy a partir de las 2 de la tarde, Francia-España. ¿A cuál equipo va usted? ¿Por cuál equipo da su marcador? ¿Cuál cree usted que pasa a la gran final? ¿España o Francia? Pues queridos oyentes de Bésame, vamos a hacer como si fuese el partido final. Para usted, ¿quién ganaría hoy? Entonces, ¿cómo lo vamos a hacer en estos momentos? Nosotros tenemos en la programación Bésame un artista francés. Bueno, hay muchos franceses, pero en este momento vamos a resaltar a uno con una canción y luego un artista español. Entonces, como hoy se enfrenta Francia-España, nosotros también vamos a enfrentar un artista francés y un artista español. Y en esta oportunidad vamos a ver cómo queda el enfrentamiento. Así que, queridos amigos, votos, los votos, corazoncito azul, acuérdense, corazoncito azul para Francia y corazoncito rojo para España. Así que alisten su corazón. ¿Y cuáles son las dos canciones? Por Francia está Francis Cabrel. La canción se llama La Quiero a Morir. ¿Cuál gana? ¿La Quiero a Morir o Por España, Nino Bravo, Un Beso y Una Flor?
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0: Sin lugar a dudas, está muy reñida esta selección, así que bueno, nuestros oyentes Bésame ya dieron un ganador. En esta oportunidad enviaron más corazones azules. Quiere decir que Francis Cabrel con la canción La Quiero a Morir en representación de Francia es el favorito de nuestros oyentes Bésame. Así que bueno, ahí estaba este duelo de franceses y españoles. Francis Cabrel de Francia y de España, Nino Bravo. Más adelante, otro gol. Así que bueno, va ganando Francia a esta hora. Les tengo una gran invitación, queridos oyentes Bésame. Ya abrió las puertas la Casa del Despecho. Desde los miércoles en adelante ustedes pueden disfrutar, van a cantar. Si quieren pueden seguir las redes sociales de la Casa del Despecho.cuc. Ahí está todo lo que se vive en este lugar maravilloso que abrió las puertas el pasado fin de semana. Así que bueno, ya llegó un nuevo lugar a Cúcuta para cantar con el corazón, porque el despecho se canta, no se llora. 8 de la mañana, 57 minutos. ¿Dónde queda la Casa del Despecho? En la calle 15A con Primera Este, ahí en Caobos. 8 de la mañana, 57 minutos en la mañana de Bésame. 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Son las 8 de la mañana, 57.
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0: 38.
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2: La rubia para el taxi siempre a las 10 en el mismo lugar porque el señor conductor va escuchando Bésame. Ahí estaba la historia. Esta es la parte, la segunda parte de la historia de taxi. Ahí estaba Ricardo Arjona. Bueno, queridos oyentes, Bésame, son las 9 de la mañana y 8 minutos. Y a las 9 y 8 minutos les doy la bienvenida a esta nueva hora en Bésame en las Mañanas. Hoy está aniversario, son 116 años de Norte de Santander. Feliz cumpleaños, Norte de Santander. 116 años de historia, de cultura, de trabajo y progreso. Así que bueno, para todos los norte santandereanos, felicitaciones. Los que somos adoptados en Norte de Santander también nos unimos a esta gran celebración de esta hermosa tierra norte santandereana. Felices 116 años. Estás escuchando Bésame. Muy bien, en minutos estaremos con una entrevista con artistas, porque en Bésame también damos ese espacio para que nuestros nuevos artistas que empiezan su carrera, pues también tengan un lugar especial en el corazón de nuestros oyentes de Bésame en la ciudad de Cúcuta, en Norte de Santander y en el mundo, que nos escuchan a través de la aplicación Bésame. Así que en minutos estaremos con Angelone. Para que ustedes ya lo empiecen a conocer, vayan a redes sociales y buscan Angelone Música. Ahí está. Para que lo conozcan y ya vamos a hablar de algo especial. La canción está muy chévere. Pero antes vamos a cantar con Altamira Banda Show. ¿Se imaginan que su día tenga una banda sonora y la banda sonora sea esta canción? ¿En qué escenario de la vida ustedes se imaginan que esta canción está sonando de fondo? Yo me la imagino en un paseo, en un viaje por las carreteras del Norte de Santander, como quien va para Bucaramanga, en esos hermosos paisajes, montañas de Pamplona. Y que me suene esta canción, ¡wow! ¡Qué maravilla! Aquí está Antología de Caricias. Estás escuchando Bésame en las Mañanas.

escuchas Bésame en las Mañanas, son las 9:13. Por acá nos dicen que la canción de Antología de Caricias en el escenario es Manejando. Por lo general, muchos viajeros a esta hora conectados con el amor y con la música de Bésame, porque recuerden, somos la emisora oficial del corredor vial Cúcuta-Pamplona. Cuando antes a Pamplona demorábamos casi hora y media, ahora son 40 minutos para llegar a Pamplona gracias a esta doble calzada. Así que bueno, muchas gracias a todos nuestros viajeros, nuestros oyentes Bésame. Bueno, les anuncié una entrevista, pero antes de la entrevista quiero que escuchen esta canción. Mire, cuando una canción uno la compara con otro éxito, automáticamente uno dice, aquí hay un éxito, definitivamente. Pues, queridos amigos de Bésame, cuando yo escuché los primeros acordes de esta canción, automáticamente me llegó a la mente una canción de Maná. No les voy a dar el título de la canción de Maná, y ustedes a través de nuestro WhatsApp Bésame nos dicen más o menos a cuál canción hago referencia. Pero en esta oportunidad les quiero presentar un artista nuevo, se llama Angelone, y la canción se llama Átomos. Escuchen un poquito y ya vamos a conversar con el artista que tenemos invitado hoy en Bésame en las Mañanas. Así que bueno, queridos amigos de Bésame 100.7, vamos con esta canción. Ahora sí, ya por acá. Vamos con la canción que les estoy anunciando. Se llama Átomos. Y si ustedes tienen buena memoria, ¿a qué canción más o menos de Maná creen ustedes que yo hago referencia con la comparación de esta canción?

0: Bueno, la canción se llama Átomos. La verdad, nuestros oyentes atinaron, la verdad, porque estaban muy conectados con Bésame. Y es que cuando arranca la canción, voy a sonarla nuevamente al inicio. Sí, tiene un gran parecido a una canción de Maná llamada Mariposa Traicionera, de entrada solamente, porque ya tiene su esencia inédita. Pues está con nosotros Angelone, que es un artista que nos acompaña en Bésame en las Mañanas. Así que, Angelone, bienvenido a Bésame. Muy buenos días.
1: Muy buenos días, Gilberto, y muy buenos días a todos ustedes, los oyentes de Bésame.
0: No, pero con esa voz definitivamente no, me va a tocar. Genial. Bueno, Angelone, bienvenido a Bésame. Qué chévere que nos comparta a través de Bésame Cúcuta esos sonidos, esta nueva propuesta. Y bueno, ¿quién es Angelone? Cuéntenos de dónde es, de qué parte del mundo es Angelone, por qué le gusta la música. Y ya vamos a hablar más de sobre esta canción.
1: Pues nada, yo soy de la ciudad de Bucaramanga, nací acá y estoy actualmente viviendo acá. Estudié Bellas Artes, en algún momento intenté irme por la ingeniería, pero no me dio la cabeza. Lo mío era más por la parte artística y entonces me metí a Bellas Artes. Y actualmente trabajo como artista 3D de día y de noche hago canciones y canto.
0: Genial, ¿no? Pero qué hoja de vida tan buena. Además que son de esos talentos que a través de la radio los vamos descubriendo, y esa es una gran oportunidad para que las personas que nos están escuchando a través de Bésame 100.7 en Cúcuta, o a través de la aplicación, o a través de cualquier parte del streaming, nos están escuchando. Átomos. Átomos tiene una voz femenina en esta colaboración. ¿De quién se trata?
1: Sí, esta canción la interpreto junto a Laura Mar. Ella es una actriz muy talentosa de la ciudad de Bogotá. Le mando un saludito, de pronto debe estar ahí escuchándome.
0: Genial. Laura Mar, Átomos. Bueno, cuéntenos nuestros. Bueno, primero que todo vamos a hacer algo que por lo general en las entrevistas siempre lo hacemos de última, pero vamos a empezar de primero. ¿Cómo aparece usted en redes sociales para que las personas de Bésame, nuestros oyentes, lo empiecen a conocer y lo empiecen a seguir para que conozcan más de su música y más de su vida? Porque bueno, me imagino que en esas redes sociales comparte la parte artística y la parte personal también.
1: Sí, me pueden encontrar como Angelone Música. Estoy en Instagram, en TikTok, en YouTube y en Spotify. Bueno, en todas las plataformas de música digital.
0: Les voy a deletrear, se lee Angelone, pero se escribe Ange con G de gato, Angelone. Angelone, sí. Música.
1: Angelone, como un ángel. La palabra Angelone es. Yo tenía una abuelita italiana.
0: Sí.
1: Mi papá es de ascendencia italiana. Y ese es el apellido. Italiano, y significa ángel, como ángel grandote.
0: Ah, Angelone.
1: Entonces, Angelone, sí, como un angelote.
0: Ah, súper bien. No, pues imagínense, ya con ese nombre artístico va a tener todos los escenarios ganados.
1: Ah, bueno, pues así sea, muchas gracias.
0: Súper bien. Bueno, hace un momento yo le estaba haciendo una comparación a nuestros oyentes, Bésame, es que la entrada de la canción, escuchemos nuevamente. Eres como una mariposa. Parece la canción de Maná, la de Mariposa Traicionera.
1: Correcto.
0: ¿Qué se siente de ser comparado con un artista grande?
1: No, pues se siente súper bien. O sea, si lo van a comparar a uno con alguien, que sea con los grandes, ¿no? Y pues más que todo Maná, que un referente del rock pop romántico de Latinoamérica.
0: Me están diciendo por acá, ¿usted está entrevistando a Manuel Medrano? No, estoy entrevistando a Angelone. Angelone, cuando ustedes lo escuchan hablar, lo comparan con artistas. Me dicen por acá, se parece a la voz de Manolo Otero, que es un gran referente de la música romántica de España.
1: Correcto.
0: ¿Con quién lo comparan o qué experiencias o qué anécdotas nos puede contar?
1: No, con lo de la voz, o sea, desde chiquito yo recuerdo que, no sé, de que me cambió la voz, siempre empezaban a molestarme con el tema de que iba a ser el locutor. Y ya cuando entré con el tema de la música, sí, Manolo Otero me lo han dicho, Miguel Bosé me lo han dicho, Manuel Medrano también me lo han dicho, pero nada, eso es como un tema de irse acostumbrando a la voz, y en la medida en que me escuchen más, ya como que de una vez me van a identificar sin necesidad de dudarlo tanto.
0: Yo tengo una pregunta, no sé si se la voy a hacer de una vez. Para un artista que está empezando, ¿es gratificante que sea comparado con otras grandes voces? Porque obviamente ustedes tienen su esencia y ustedes quieren ser identificados por algo inédito, una esencia propia. Pero yo pienso que cuando son comparados con grandes artistas, ¿eso los motiva más?
1: Claro, eso es una motivación muy importante, además de que si uno lo comparan con alguien que ya, ya ha logrado, ya ha triunfado algo en el medio musical, es porque algo hicieron bien. Entonces pues uno dice, bueno, algo tengo que me pueda ayudar a que todo me salga bien también.
0: Ah, qué bien. Pues esa canción que sonamos de fondo se llama Átomos. Saludos a todos nuestros oyentes que están conectados a través de vía streaming, que nos están escuchando y que están conectados ahí con esta nota musical, con esta entrevista. Angelone, así lo pronuncio italiano. Sí, bueno, Angelone, vamos a presentar la canción. ¿Se imaginan ustedes, oyentes, Bésame, escuchar a Angelone como DJ de Bésame a las 10 de la noche? Pues preséntenos la canción, regálenos el título de la canción, preséntala y luego vamos a hablar de qué habla esta canción.
1: Bueno, pues oyentes de Bésame Cúcuta, les quiero presentar mi canción Átomos.
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0: Bueno, Angelone, ahí está con esta canción. Qué bonita canción. Además, cuéntenos de qué trata esta canción. ¿Cuál es el tema central de esta canción? Porque muchos nos gusta escuchar buena música, de pronto por los sonidos, pero a veces también nos encanta es la letra, porque cuando las palabras se acaban, hay una canción, Bésame, que habla por nosotros. ¿Esta canción cuál es el mensaje?
1: Pues esta canción, primero de que todo, diría que es una de las canciones más románticas que yo he escrito, y habla de dos individuos que tienen como una relación, un enlace, en este caso un enlace súper fuerte entre ellos, que pues nada de nada nunca jamás lo va a romper, ¿sí? Y entonces yo lo que intenté hacer fue como crear la historia de esa relación entre los individuos, pero dándole como un twist, como un giro argumental. Y es que al final como que se descubre que en realidad son dos átomos, o sea, es el amor de dos átomos, literalmente.
0: Que nada los va a separar.
1: Y que están latiendo dentro de un mismo corazón, o sea, dentro de un mismo individuo, es como un poco de ese amor entre dos individuos, pero también es un poco el amor propio. Tiene esa metáfora.
0: Súper, o sea, es chévere porque, bueno, hay canciones que hablan directamente hacia la otra persona, pero aquí tiene dos mensajes. Uno, lo que usted acaba de escribir, que es el amor hacia la otra persona, hacia el otro ser, pero también hace una apología al amor propio. O sea, yo te voy a amar, pero también me amo. O sea, es decir, también vas a ser parte de mi centro del universo, pero yo también estoy en ese centro.
1: Exacto.
0: Qué chévere, qué bonito. Átomos, ¿y cómo la pueden encontrar en redes sociales, en plataformas digitales de música?
1: Átomos la pueden buscar como Átomos tal cual y agregándole el Angelone allá al ladito.
0: Ah, listo, escriben en, por ejemplo, en YouTube, escriben Átomos Angelone, así, Angelone, para que la gente sepa. Y también en Spotify y en todas las plataformas de música.
1: Exacto.
0: Bueno, Angelone, muchas gracias por compartirnos este bonito momento. Además, porque la música es parte fundamental de nuestra esencia en Bésame. Y por acá, pues, con mucho gusto, estaremos muy atentos a su carrera, a su música y a lo nuevo. ¿Hace cuánto salió esta canción de Átomos?
1: Esta canción está fresquita, hace dos semanitas tal vez. Entonces, sí, estoy tratando de hacer la mayor cantidad de promoción y creo que se viene un videoclip también. Entonces, les estaré avisando a través de mis redes y también a través de Gilberto.
0: Ah, bueno, gracias. Dice, Bésame, te enamora. Muy buenos días. Escucho la voz del que habla en estos momentos y la verdad, estoy encantada con esta voz. Bueno, muchas gracias a nuestros oyentes Bésame, que están conectados con el amor y con la música. Bueno, ¿y qué, cuál es el día a día? Ya después de esa entrevista, ¿qué? ¿A componer más o a trabajar o qué?
1: Ahorita sí, ahorita toca trabajar un ratico y luego en la noche a seguir haciendo musiquita y...
0: ¿La inspiración es en las noches?
1: Principalmente en las noches, sí. Yo soy más como...
0: Más bohemio.
1: Más nocturno, sí. Ah, entonces, bueno. Trabajar y cantar en la noche.
0: Súper bien, pues muchas gracias, Angelone, por estar con nosotros. Talento nuestro, talento local, talento del Gran Santander, como decimos. Y vamos a dejar el resto de la canción. Y bueno, muchas gracias por estar ahí con Bésame. Estaremos muy atentos a lo que las propuestas que vienen en camino, ¿listo?
1: No, pues muchas gracias a ti, Gilberto. Y muchas gracias a Bésame. Un saludito a todos los oyentes de Bésame. Que tengan un muy bonito día.

0: Escuchábamos a Manolo Otero en Bésame Vuelve, se llama la canción. 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

Mariposa traicionera de Maná en Bésame 100.7, 9:37 minutos. Bueno, vamos con otro momento del partido del día de hoy, porque hoy en el Mundial llega a las primeras semifinal entre España y Francia. Francia versus España hoy a las 2 de la tarde. Y bueno, vamos a recordar un clásico de la música francesa. Si ustedes, queridos oyentes, Bésame, si esta canción los representa el día de hoy para apoyar a Francia, pues le dan su corazoncito azul. Si la canción que suena después de la que les voy a presentar los representa como españoles, pues le dan corazoncito rojo. Entonces, ¿ustedes se acuerdan de esta canción de la década de los 90s, iniciando los 90s? ¿Se acuerdan de Jordi? La canción Qué difícil es ser bebé, eso traduce en español, pero en francés, yo no sé francés. Jour, jour, dure, tres, bebé. Jour, jour, es que eso es francés, yo no sé francés.

En la década de los 90, arrancando los 90, conocimos a este niño que después, más adelante, se fueron a temas legales con los papás. Él demandó a sus papás porque utilizaron su imagen para hacer plata. Cuando él solamente tenía como unos 5 o 6 años, más o menos. En la historia se la estoy contando ahí por encimita. Yo sé que usted hasta ahora va a entrar a Google y va a averiguar. Pero más o menos fue así. El tema es que hubo demandas más adelante. El niño obviamente creció y empezó a reclamar su plata. La plata que dejó de ganar solamente por ser niño. Así que esta canción es de ese niño francés que fue la sensación en los 90s. Eso tenía muy buena representación en Latinoamérica. Y bueno, por España, la canción de la oreja de Van Gogh, Rosas. Así que bueno, ¿votan por el niño Jordi o por la oreja de Van Gogh?

0: Escuchábamos a Shakira en compañía de Miguel Bosé en esta versión nueva de Si Tú No Vuelves. Son las 9:48. Bueno, hace un momentico escuchábamos al francés Jordi y también a los españoles de La Oreja de Van Gogh. ¿Cómo quedó la votación? Pues empataron. Pues les cuento que en la anterior hora fue Francia la que ganó y en esta oportunidad ganó España. Quiere decir que para los oyentes Bésame, de acuerdo a las canciones, hoy el partido va a quedar empatado y se van a definir a tiros del punto de penales. Así que bueno, ese es el pronóstico del día de hoy en Bésame. Hoy no se sabe el partido, los 90 minutos, la parte que les dan de los 30 van a quedar 1-1. Y luego se van a los tiros de punto penal y ahí van a saber quién es el ganador. No se sabe. Eso sí ya es impredecible. 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
3: Son las 10 en punto. 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

Esta canción de Vilma Palma de Vampiro se llama Verano Traidor. Para usted, querido oyente, bésame. ¿Cuál es la mejor canción de Vilma Palma? Los leemos a través de nuestro WhatsApp, bésame. ¿Cuál es esa canción de Vilma Palma que usted canta a todo pulmón, que es la que más le gusta, la que usted con la que más se identifica a través de Bésame? Muy bien, a esta hora, a través de los 100.7, queremos enviarle un saludo a todos nuestros oyentes que ya están en su lugar de trabajo, los que a esta hora tienen la pausa activa. Pues bueno, desde Bésame nos ha llegado un mensaje, dicen: hola Bésame, ¿me podrían ayudar con este servicio social? Claro que sí. Se extraviaron los documentos a nombre de Erwin Alexis Suárez. La persona que haya encontrado documentos a nombre de Erwin Alexis Suárez, se pueden comunicar al 311-553-4075 o se pueden acercar a la calle novena número 960 del barrio El Llano, que hay recompensa a aquellas personas que de pronto encontraron los documentos de Erwin Alexis Suárez. Bueno, ahí están nuestros oyentes. Bésame, por acá dicen: hola Bésame, me gusta mucho la canción Voy a Vos de Vilma Palma. Dicen: el himno de mi vida universitaria es Voy a Vos de Vilma Palma. De Vilma Palma me encanta La Pachanga. Hola Bésame, la que más me gusta es Voy a Vos. Bueno, ahí están nuestros oyentes, Bésame. Así que sigan votando por Voy a Vos y se las regalo más adelantico, antes de que se acabe esta hora, ¿les parece? Bueno, a todos nuestros oyentes, Bésame, que están ahí conectados con el amor y con la música, seguimos. Dice por acá: la canción que más me gusta es Mojada de Vilma Palma. Bueno, ahí están nuestros oyentes dejando su concepto, su comentario a través de nuestro WhatsApp, Bésame. Son las 10 y 24, estamos en Bésame 100.7, Bésame.fm y en Bésame estamos en la aplicación.

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En Bésame con las canciones del corazón, ahí estaba Marco Antonio Solís, Mi eterno amor secreto. ¿A cuántos de nuestros oyentes Bésame les llegó esta canción como anillo al dedo? Porque sé que hay muchas fanáticas de Bésame que les encanta esta canción de Marco Antonio Solís. En Bésame te acompañamos todos los días, 24 horas con el amor, con la música, con la paz mental que es tan importante en estos días. Y es que la salud mental es muy importante, queridos amigos de Bésame. A veces nos inundamos de muchos problemas, de nuestros problemas, y aparte atraemos lo de los demás. Por eso, hoy más que nunca, liberemos nuestros pensamientos. A veces no podemos solucionar las cosas nuestras y sí queremos atraer los problemas ajenos. No tenemos que ser tampoco esquivos, de pronto ayudar a alguien. Pero si está en nuestra posibilidad de ayudar, pues hagámoslo. Si no están nuestras posibilidades, pues solucionemos nuestro entorno primero. Vamos otro día al paraíso. Aquí está Phil Collins en Bésame.

Muchas veces estamos en búsqueda de la verdadera felicidad y el amor verdadero. Y a veces nos imaginamos una fábula en nuestra mente. Y es que esta es la historia de esta canción de Eros Ramazzotti, Fábula. Esta canción habla de la búsqueda de la felicidad y el amor verdadero. La letra narra la historia de un hombre que se convierte en un árbol para vivir en paz y en armonía con la naturaleza. Bueno, ahí está. Ay, fábula. 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A las 10:50 minutos vamos a recordar esta canción de Café Tacuba. Desde México se llama María. En Bésame te enamora.

0: Qué bonito recordar, ¿cierto? Y más en esta mañana del martes con Bésame. Café Tacuba, María. Café Tacuba tiene unas canciones muy bonitas. Hay una que se llama Eres, son de esas baladas que son muy chéveres, que nos llevan a un momento especial. También tiene su rockcito. Tiene una versión de Cómo te extraño, mi amor, canción de Leodán. Tiene Chilanda Banda, algo así, creo que hay otra canción de ellos, que es muy buena. Café Tacuba en Bésame. Son las 10 de la mañana 54. 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Son las 10:54.
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0: 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Como Bésame, son las 10:55.
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Escuchábamos a Berlín en Bésame, son las 11:32, 11:32 en este día tan bonito. Es martes, estamos arrancando la semana laboral, ¿sí? Ayer fue festivo en nuestro país y bueno, muchos el fin de semana estaban como pensando, ¿será que es verdad o no? Pues resulta que ese decreto salió este año precisamente para otorgar ese lunes festivo a la celebración de la Virgen del Rosario de Chiquinquirá, que es la patrona de Colombia. Así que el día de ayer fue una fiesta religiosa, queridos oyentes de Bésame. Y hoy, pues es martes, estamos arrancando la semana laboral. Ayer muchos trabajaron, obviamente, nadie se desconecta de sus obligaciones. Y ahí estamos acompañándolos desde Bésame. A las 11:33, nos encanta saber de ustedes. Voy a nuestro WhatsApp Bésame. ¿Qué dicen por acá? Bueno, voy a colocar por acá. Bueno, no sé por qué no me abre el WhatsApp. Bueno, mientras abre el WhatsApp, bésame que se cerró. ¡Hala! ¿Qué pasará? ¿Qué pasará? Vamos con canciones.

Vivo por ella, canción de Andrea Bocelli en compañía de Marta Sánchez. Y es que esta canción habla de la música. Vivo por ella, la música es compañía, la música es entretenimiento, la música es maravillosa. Por ejemplo, esta canción que nos ha programado nuestra querida oyente Laura Rosselli. Laura, gracias por escuchar Bésame. Aquí está su canción favorita. Nos encanta saber que tenemos la mejor oyente del mundo a través del radio en los 100.7. Aquí está Mecano, Hijo de la Luna.

escuchábamos a Shakira en Bésame con su Dai Dai en Bésame 11:49 en la mañana. Saben que Shakira, Madonna, BTS, Justin Bieber están confirmados para la final de la Copa del Mundo. Lo mismo que Laura Pausini y Robbie Williams, pues ahí están nuestros artistas Bésame confirmados para este gran evento, la final de la Copa del Mundo. Y es que hoy tenemos partido a partir de las 2 de la tarde, Francia-España, a partir de las 2 de la tarde, Francia-España en esta primera semifinal. Y ahí conoceremos cuál será el primer clasificado a la gran final de la Copa del Mundo. Bueno, aquí estamos desde Bésame. Espero que el almuerzo les esté quedando delicioso, lo que estén preparando. El clima está genial a esta hora para acompañar a los mejores oyentes. Dicen por ahí que cuando las palabras se acaban, hay una canción de Bésame que habla por nosotros. Y nuestra querida amiga Lala, Lalita, ha programado una canción de Rudy La Scala. ¿Por qué será? Bueno, así se llama la canción. ¿Por qué será que los amores prohibidos son más intensos que los permitidos? ¡Ah, Lalita!

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0: Son las 12 en punto. 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
2: Es la una en punto y a la una en punto escuchas Bésame. 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
0: Son las 2 en punto. 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

música y con esta canción les decimos buenas tardes a los mejores oyentes del mundo. Bienvenidos a una nueva semana, es martes 14 de julio y en Cúcuta escuchas Bésame. Yo soy Alexander Ramírez, la dirección y programación es de Gilberto Silva y en Cúcuta somos la emisora que te enamora y que te acompaña las 24 horas y todos los días de la

las cosas que puede lograr el amor. Cambiar a una persona, inspirarla, lograr que supere cualquier cantidad de obstáculos. Es el poder del amor. Ricardo Montaner nos acompaña en esta tarde del martes. Bésame, son las 2:16 minutos en Colombia. Tenemos un WhatsApp que nos conecta, que nos encanta leerlos, saber desde qué lugar nos escuchan, y ahí esperamos sus mensajes. 310-858-7528. 310-858-7528.

0: final del año pasado lo despedimos de este mundo. Murió a los 81 años, una leyenda además. Jimmy Cliff. En esta tarde del martes, bésame. Saludos a través del WhatsApp, bésame Catalina. Muchas gracias por escucharnos. Feliz tarde igualmente para ti. Saludos para Jimena, para Andrés en su trabajo conectados con Bésame. Feliz tarde del martes.
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0: Saludos, Edwin, que hace parte de los mejores oyentes del mundo. Judith, abrazote, feliz tarde igualmente. Cantamos con los RBD en Bésame, te enamora. Transmite.

0: Es música hecha en Colombia. Estos muchachos se llaman Morat y la canción Punto y Aparte. 2:41 en Colombia. Es la tarde del martes. Un abrazo también a quienes se conectan en cualquier parte del país o en cualquier lugar del planeta ingresando a www.besame.fm o a través de nuestra aplicación que es gratis y que pueden descargar en sus celulares.
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3: 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Son las 2 de la tarde, 54 en Colombia.
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0: Tu voz, qué linda canción Coti nos canta en esta tarde del martes, Bésame.
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0: Son las 3 de la tarde y 4 minutos. Bienvenidos a esta nueva hora. Es martes 14 de julio y acompañamos a los mejores oyentes del planeta.

Es Ana Gabriel, una canción que fue escrita por un chileno, Tito Fernández. Se llama El Cigarrillo y la cantamos juntos en esta tarde del martes. Bésame. Son las 3 de la tarde, 15 minutos en Colombia. Mientras estás en tu casa, en tu trabajo, mientras vas en el transporte o en tu vehículo, somos esa compañía perfecta las 24 horas y todos los días. Somos Bésame en Cúcuta. Cantamos ahora con Hash.

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0: en esta tarde, Bésame, 3 de la tarde con 29 minutos. 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Son las 3 y 30 minutos, tarde del martes con Bésame.
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2: Son las 4 en punto. 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

Es junto a María Becerra y esta canción se llama El amor de mi vida. Son las 4 y 6 minutos en Colombia. Es la tarde del martes y escuchas Bésame en Cúcuta. Saludos a Beatriz Miranda, nuestros oyentes en Durania, territorio Bésame. Uy, pero qué lindas orquídeas. Qué bonitas orquídeas. Un abrazo para Beatriz y nuestros oyentes en Durania. Los oyentes en San Antonio del Táchira, coronel, ¿cómo vamos? A las 4 y 6 minutos cantas y te enamoras con Bésame en Cúcuta. Mi nombre es Alexander Ramírez y en camino les traigo música de Luis Miguel. Se prepara Lorca y antes Ricardo Arjona. Gran canción, seguramente la conocemos hasta el fin, así que la cantamos juntos. Se llama Te Conozco.

Este artista se llama Lorca y la canción Bésame en la Boca. Son las 4:17 minutos. No sé si recuerdan el video de esta canción, pero era un video polémico. Muchos besos ahí revueltos y juntos.

0: Francia son Ace of Base con Happy Nation. Esta canción hacía parte de un álbum llamado igualmente así, Happy Nation, que además obtuvo un certificado de Guinness Record por el debut más vendido en la historia de la música, por allá en el año 1995. Son las 4 y 34 en Colombia.
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0: Canta y enamórate con los artistas y las canciones Bésame en Camino, Los Café Tacuba, Sergio Dalma y antes Camila de México nos trae Mientes. Saludos a Henry Maldonado, oyente Bésame, feliz tarde. Es martes, enamórate.
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4: 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Son las 4 de la tarde, 54 minutos.
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9: Son las 5 en punto. 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

Música al aire en Bésame en esta tarde del martes. Saludos a través de nuestro WhatsApp Bésame, Henry Maldonado, que está reportándose los oyentes en la frontera. Muchas gracias a los oyentes del barrio Cundinamarca, a Jason Sandoval, que está programando música de Roberto Carlos do Brasil. Ok, feliz tarde. Saludos a Tatiana, ¿cómo vamos? ¿En el trabajo? Ah, bueno, qué juiciosa, conectada con Bésame. Son las 5 y 7 minutos en Colombia para cantar y enamorarnos con Bésame en Camino, La Oreja de Van Gogh, Marco Antonio Solís y antes Piso 21 con Manuel Turizo.

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0: escuchar a Adele en Bésame, la artista que está cumpliendo su merecido descanso, porque ya nos había anunciado iba a tomarse un receso en la música, por lo menos. Hace unos días fue vista en una isla italiana disfrutando por allí con sus amigos, pasándola bien, y recordemos que a finales de este año Adele va a debutar en el cine. Vamos a ver cómo le va, seguramente muy bien. Gran talento. Son las 5:34 en Colombia. Hoy es martes.
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0: Y continuamos en camino dos canciones de Fonseca. Primero cantaremos Besos en la Frente y luego el nuevo sencillo de Fonseca junto a Juanes que se llama Antes que el tiempo se vaya. Pero es momento de recordar esta canción de Enrique Iglesias que se llama Mentiroso. Son las 5:35. 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

Fonseca junto a Juanes en Bésame. Bueno, a través del WhatsApp dice: queremos felicitar a Jorge Cuervo. Está de cumpleaños. Jorge, feliz cumpleaños. Bésame. A nuestros oyentes en el taller La Morena, conectados con Bésame. Feliz tarde. Muchas gracias por preferirnos. Son las 5 de la tarde, 45 minutos, en camino Selena Quintanilla. Pero antes, Ricardo Montaner cantando Sin Ti. No.

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1: Son las 6 en punto. 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

0: Esta canción que es una declaración de amor y la canta Carlos Vives en esta noche del martes 14 de julio con Bésame 67 en Colombia. Aquí estamos acompañándote. Mi nombre es Alexander Ramírez y a través del WhatsApp Bésame abrazo a los oyentes en San Eduardo, Yeyita, conectada con Bésame, muchas gracias. Los oyentes en Brisas del Llano, en Los Patios, el viejo Mañé, pidiendo música de Julieta Venegas. Eso, muchas gracias. Los Patios, territorio Bésame.
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0: Saludos, Luis Antonio, reportando sintonía. Feliz noche con Bésame a los mejores oyentes del mundo. En camino, Rake junto a Hash. Se prepara Messier Periné, se prepara Rakinik en White, pero antes, Alejandra Guzmán, la canción Eternamente Bella en Bésame.

0: Marca Layback con Sunshine Reggae en esta noche del martes. Bésame, son las 6:25. Te acompañamos en cada momento del día, las 24 horas y todos los días de la semana. 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
0: Y ahora música hecha en Colombia. La preciosa Gracie con A Veces a Besos. Y en camino Neck de Italia. Y luego continuamos en Italia con Eros Ramazzotti y Una Emoción para Siempre. Son las 6:26. Es la noche del martes. Comenzando la semana juntos con Bésame en Cúcuta 100.7.

0: 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Y esta canción se llama Cosas Pendientes. Son las 6:44 en Colombia. Es la noche del martes. Y aquí estamos acompañándote en tu casa, en tu trabajo, quienes continúan a esta hora en sus labores o quienes van en el transporte o en su vehículo. Somos Bésame. Bésame.
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0: Y me encanta estar con ustedes, los mejores oyentes del mundo, con las voces de Toby Love, Luis Miguel y antes Laura Pausini desde Italia. Nos canta Se Fue.

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10: Son las 7 en punto. 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